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14: Hola, hola, ¿qué tal? Comienza Bienvenido a los 90 en riguroso directo desde Radio Utopía. Nos sintonizas en el 107.8 de la FM para la zona noreste de Madrid o vía podcast desde tu plataforma favorita. Bueno, superamos los 30 grados y se activan las alternativas veraniegas en la capital. El próximo sábado 18 arranca el Caloret Fest, una propuesta que unirá a cuatro bandas en la Pulitzer a un precio refrescante. Por 12 euros podrás ver a Matanzo, a Masa, a No Somos Turistas y Un Lugar Tranquilo. ¡Arrancamos!

0: Esto se llama Somos Fuego y pertenece a la banda Un Lugar Tranquilo, que hoy os vamos a presentar. Y como siempre os decimos, tenemos el olfato desarrollado para conciertos, para propuestas que tienen ese aroma noventero. Y creo que de eso nuestros invitados de hoy también controlan un montón. Hola, Abel, ¿qué tal? ¿Cómo estás?
1: Buenos días, Roberto, ¿qué tal? De nuevo por aquí.
0: ¿Cómo va la vida?
1: Pues muy bien, aquí pasando calor, aquí no tanto, y bueno, presentando por fin de manera oficial la nueva banda de la que te hablé la última vez en Madrid.
0: Qué bien, ¿eh?
1: Sí, porque ya venimos con un periplo que hemos tocado fuera un par de veces y tal, pero en Madrid, en plan de decir, venga, un concierto en una sala ahí en el centro emblemática y tal, no habíamos hecho. Habíamos hecho alguna incursión ahí para testear qué tal respondía en directo el proyecto.
0: Recuerdo la emoción en vivo en la biblioteca, en el Eugenio Trías, de tocar Somos Fuego. Pues eso, en acústico, desnudita, mucha vibra ahí, ¿eh?
1: Hombre, eso era, estábamos, además, fue eso que fue en mayo, ¿puede ser?
0: Puede ser. No recuerdo la fecha exacta, pero...
1: El caso es que todavía no nos habíamos estrenado en directo y estamos,
0: claro,
1: pues haciendo crecer la banda. Ese primer germen lo estábamos haciendo vibrar.
0: Dando matices.
1: Dándole forma. Y así es como yo llevé la canción, básicamente, con la acústica. Bueno, viene de más atrás, pero bueno, fue la primera vez. De hecho, yo era la primera vez que tocaba delante de gente en 2 años, ya te conté. Y
0: es
1: bueno,
0: verdad,
1: había mucha emoción ahí en esa interpretación, la verdad.
0: Qué guay. La podéis recuperar, ¿eh? Si lo queréis escuchar, ese programa está entero. Bueno, pero Abel no ha venido solo. ¿Con quién, a quién te acompaña hoy en el estudio? Preséntanos.
1: Pues aquí me acompañan mis hermanos de Edo Vallejos.
0: Hola, Edo.
1: Bajista.
2: Hola, ¿qué tal?
0: ¿Qué pasa, tío?
1: Y Aitor Uribarri, batería, compositor, voz, guitarra, bajo.
0: Larga experiencia también, la Aitor, ¿no?
3: ¿Qué te pasa, Aitor? Algo de experiencia.
0: Gracias por venir a los tres.
2: A ti, tío. Muchas gracias.
0: A esta emisora, la verdad es que es un gustazo teneros. Antes estaba hablando con Aitor a micro cerrado que esto fue lo primero, ¿no? De este nuevo proyecto. Somos Fuego. La primera canción, ¿no? La primera idea, el primer...
3: Esto fue lo primerísimo que trajo Abel, precisamente este tema lo arranca Abel. Y es lo primerísimo que tocamos después de un encuentro en IKEA. Después de años, que precisamente Abel y yo estábamos, después de experiencias traumáticas, diciendo, me apetece volver a tocar.
0: Porque no podíais salir de IKEA, ¿no? Esa era la experiencia
3: traumática. Sí, no, la experiencia traumática en IKEA todas la conocemos, sobre todo cuando vas en pareja. Aquello es eterno. Y directamente Abel y yo pues teníamos muchas ganas de volver a darle, ¿no? Estábamos sin proyecto. Yo acababa de terminar, como quien dice, o medio cerrar Miss Baker. Abel llevaba mucho tiempo ya que un par de años sin Astroband, creo. Y dijimos, tío, nos tenemos que unir. Me apetece mucho estar de batería, porque yo siempre he sido guitarra y cantante y tal. Y decimos, nos falta un bajista, vamos a hacer un trío que beba directamente de todo eso de... con lo que hemos crecido y nos ha hecho emocionarnos para emocionarnos de nuevo, ¿no? O sea, es toda esa música de los 90, todo ese emo, toda esa escena de Seattle, toda esa escena de Chicago, de Washington, de Nueva York, ¿no? Ese sonido americano de los 90 que nos ha hecho vibrar y fijándonos mucho también en la gran banda tejana At The Driving, ¿no? Y directamente nos metimos en un local, ¿no? Vino Edo también, que es el cuñado de Abel.
2: Sí, yo soy cuñado de Abel, que
3: es un chileno con una experiencia brutal en bandas también de la escena chilena.
0: Qué guay.
3: Y nos hemos juntado tres mentes que bebemos del mismo vaso y que nos entendemos musicalmente muy bien.
0: No hace falta las palabras, ¿no? Para hacer cositas, entonces.
3: Claro, trajo este temazo, que ya la base era una maravilla, y empezamos a darle vueltas, ensayo tras ensayo, creo que fueron 7 ensayos, tocando una y otra vez la misma canción, ¿no? Hasta que empezamos a decir, bueno, aquí hay algo, y sobre todo, lo más importante y lo que creo que nunca olvidamos es que los tres ahí encerrados disfrutamos muchísimo. Entonces, que haya gente delante, pues mejor todavía, ¿no?
0: Hombre, claro.
3: Pero ya tenemos una edad, ya venimos de muchas bandas, venimos de muchas experiencias, tenemos un poco el culo pelado ya de muchas cosas, ¿no?
2: Hay mucha tabla aquí, yo creo.
3: Claro, y al fin y al cabo no tenemos que demostrar nada a nadie, ni siquiera a nosotros mismos. O sea, lo hacemos porque...
0: Hay que disfrutarlo.
3: Porque respiramos esto. Exacto. Y lo necesitamos, ¿no? En la sangre.
0: Seguramente conozcáis, os suene la cara de Aitor de otros proyectos. Antes hablábamos de ese fanzine digital que hicimos hace muchísimos años en Rocky's Roll, donde no sé si en alguna portada incluso llegaste a salir, no recuerdo ahora mismo. Pero cuéntanos un poco así, ¿en qué bandas has estado, Aitor?
3: Bueno,
0: que podamos haber escuchado.
3: Yo cuando llegué, además esta es segunda o tercera experiencia con Radio Utopía. Yo estuve en la banda Sud hace muchos años, que bueno, que hicimos una mini escenita, ¿no? Al fin y al cabo en Madrid, con sí. Nueva Loja, con los Lullabies, con los Noises.
0: Buena
3: con,
0: gente.
3: Sí, con un montón de gente y empezamos a... Era una banda mucho más pop, mucho más nada surf, como mucho más fresca, más melodiosa y tal. Y bueno, esa banda duró muchos años, o sea, esa banda duró unos 10 años más o menos. Y después, nada, por circunstancias se disolvió y yo estuve sin banda durante una buena temporada, superando el trauma. No, hombre.
0: Dando vueltas en Ikea.
3: Es una broma, dando vueltas en Ikea, buscando un cantante guitarrista lleno cantante guitarrista lleno de talento. Compositor como Abel y apareció uno junto a la sección de cocinas, no. Y bueno, después de eso tuve un... me fui a Estados Unidos, a Los Ángeles una temporada a trabajar.
0: Qué guay.
3: Volví y monté Miss Baker, que era una banda totalmente distinta a Sud, porque era un trío stoner muy embrutecido y punky, sobre todo rabioso y cabreado e irónico. Y aquello, pues bueno, nos pilló una pandemia en medio después de estar en concursos y en cosas y iba la cosa bien, pero bueno, la vida se cruza y tanto que se cruza que justo trabajando en una productora infame y en una experiencia infame, conozco, bueno, me reencuentro con Abel, que ya le conocía del Instituto Europeo de Design, que currábamos juntos allí y nada, montamos, ensamblamos un mueble do-it-yourself, estilo IKEA y no se podía, llama Un Lugar Tranquilo.
1: Mola. No podía empezar de otra manera, es decir, o sea, tú vas a conseguir un tornillo para una pata de una mesa y me dices, seguro que llego con una mesa nueva de oferta y mi mujer me echa la bronca, ¿por qué traes una mesa grande?
3: Ibas a por tres tornillos, IKEA, tío.
1: Tú entrabas, nosotros salíamos, Karin y yo bajamos y digo, Aitor y tú, ¡coño, Abel! Montemos un grupo. Y claro... Al final, las grabaciones que están en internet las hemos grabado, las ha grabado Aitor, las hemos grabado nosotros en casa con un MacBook y los micros que tenemos, o sea, en casa en el local, no hay estudio por medio, las ha mezclado mi hermano y tal. Pero
0: pues o sea, enhorabuena, porque suena muy bien.
1: Si nos encontramos en IKEA no puede ser de otra manera. Al final es monta tu mueble, tienes todas las cosas encima de la mesa,
0: correcto.
1: Las instrucciones, los montas, pues no podía ser de otra manera. Claro, al final,
0: no. Muy noventas.
1: Muy precario.
3: Es que es muy precario, pero yo creo que tiene ese elemento tan bonito de claro. Precisamente de esos four track, ¿no? Claro. Que hemos oído mil veces en los 90, ¿no? Y el
0: a mí me entran, siempre.
3: O sea, el mítico, el de PJ Harvey, mítico, ¿no? El four track Demons, aquel discazo, ¿no? Que tenía, que era ella berreando en un 4.
0: Eso es.
3: Y era aquello increíble, ¿no? Dices, es la que esencia, joder, es ¿qué más quieres?
0: Sí.
3: Y un poco siempre hemos buscado eso, o sea, un sonido muy crudo, muy sin ningún tipo de artificios y que se note que está hecho desde el corazón y desde el directo, ¿no?
0: ¿Y cuál es la historia de Edo?
2: Bueno, yo soy cuñado de Abel, nos conocimos por eso.
3: El cuñado.
0: Nada que ver con IKEA, ¿no?
2: Nada que ver con IKEA. No. ¿Y qué es lo que pasa? Que yo llegué acá el 2022 y como en mi año de regularización, empecé como a componer un montón, porque yo tenía dos bandas en Chile. Una que se llamaba Nubes, que tocábamos post-hardcore, y otra que se llamaba Unchained. ¿Y qué es lo que pasa? Que se acabaron por la pandemia, acabé esos proyectos y quedé como un poco desolado y como que me había un poco desilusionado de la música. Pero claro, como que necesitaba sacar fuerzas nuevas, dije, país nuevo, energía nueva, gente nueva, cosas cíclicas. Y en eso empecé al componer en casa, como que le mandé algunas maquetitas a Abel. Abel también me mandaba unas maquetitas por acá. Bueno, empezamos como en Chile se dice pololear,
0: vale.
2: Como estar de novio, se podría decir.
0: Vale.
2: Y finalmente me dijo que quería montar una banda porque él ya no estaba con su banda antigua.
0: Astrovan.
2: Y en eso apareció esta historia de IKEA y me dijo, juntémonos en el local, vamos a probar qué es lo que sale. Yo dije, nunca he tocado el bajo, pero venga, apaño porque soy guitarrista también. Y nació de esa forma.
0: Qué bonito.
2: Me incluyó en su proyecto y yo muy contento de participar.
0: Oye, Edo, tengo muchas ganas de saber más de la historia musical chilena respecto al mundo alternativo, al rock alternativo. Aquí tenemos un crash enorme con una persona de allí, que es Alain Johannes.
2: Total.
0: Le hemos entrevistado y le hemos hecho incluso algún disco homenaje, le hemos hecho varias cosas y me parece como un músico muy potente, pero estoy seguro de que hay muchísimos proyectos más que yo no conozco y que seguramente me puedas descubrir en algún momento. Quiero hacer un programa especial sobre
2: eso. Sí, mola, porque hay una escena ahora, sobre todo a nivel gubernamental, que a nivel político se está volviendo a gestar esa semilla que se veía mucho en los 90, que es como de reivindicar un poco la música. La música creo que tiene como, no sé si un color político como tal, pero sí tiene un mensaje que es rebelde. Y esa rebeldía creo que en los últimos tiempos se estaba perdiendo. Entonces en Chile está volviendo eso, está volviendo esa energía, esas ganas de decirle a la gente como estoy pateando piedras, botellas y me la suda todo. Y como que hay un movimiento muy, muy, muy guay ahora.
0: Eso algún día lo vamos a hacer. Y te pediré ayuda, por supuesto, si te quieres venir al club, incluso lo hacemos juntos.
2: Yo feliz, tío, yo feliz.
0: O lo que sea. Pero bueno, llevamos un rato hablando, vamos a poner una canción y ahora seguimos y presentamos el Caloret Fest, ¿no?
1: Okay.

0: Eterno Retorno, sonando en este programa de la banda Un Lugar Tranquilo, que ahora vamos a meternos mucho más en su mundo, pero esto, Abel, que acaba de sonar, tiene muchísimas aristas, muchísimas cosas. Ha sonado, son 4 minutos, creo, ¿no? Sí, 4 minutos de canción, pero aquí hay muchas cosas dentro de esos 4 minutos. Aquí en la presentación hacéis referencia a Sunny de Real Estate, a Karate, a The Driving, antes ha dicho Aitor, más bandas de ese estilo, pero también hay otras, ¿no?
1: Pues sí, en realidad es lo que estamos hablando aquí off the record, que nunca se dice que no, que se prueba todo, que no es, en realidad es una música de nicho, pero no con un espíritu de nicho de, oye, tenemos que hacer esto, sino es porque es lo que hemos vivido todos. Pero de repente hay influencias del reggae, hay influencias del dub, de la música lounge, y en este caso, este final, dijimos, oye, esto suena, es la típica cadencia, el final de la típica cadencia andaluza, vámonos a nuestra raíz, que es Triana, o sea, metámosles el punto Triana, espacial. Yo me lo tomé también por, me recuerda un poco, cuando toco esa parte de la guitarra, me recuerda a Atavismo, el grupo que tenía Mateo, Sandra y Poti ahí en Algeciras. Ajá. Que tristemente ya no tocan juntos, pero que fue otra vez una piedra angular del nuevo rock progresivo andaluz espacial, y me recuerda mucho esa onda. Entonces fue como, vale, sin miedo al éxito, como dice mi mujer. Entonces, wow, se junta esa parte con una parte muy política, más punk, por decirlo así, que Aitor me decía, oye, no lo cantes tan agudo, déjame que cante, la canta en la canción, déjame que cante yo la estrofa, porque tú cuando te pones a cantar ahí, tío, estamos pareciendo Defcon 2, digo, bueno, y
0: claro.
1: Defcon 2, Beastie Boys cuando se ponen hardcoretas,
0: claro.
1: Era un poco ese concepto de salir fuera de la zona de confort. Yo, por ejemplo, venía siempre de cantar muy melódico, cuando hice lo de Jeff Buckley, lo de Sunny Day, mi etapa en Astrovan, en Ronin, eran voces más melódicas. Aquí estoy tratando de salir un poco de la zona de confort y probar cosas nuevas. Y musicalmente hablando, los tres también estamos con un pie fuera de lo que hacemos habitualmente.
0: Oye, en la descripción del evento del próximo sábado 18 pone tres tristes tipos haciendo emo en un local. ¿Esa es la mejor definición de este proyecto?
2: Vamos, pero es que es clavada, es, ¿no? Que es literal.
0: Bro. Estamos... Se pueden incluso hacer camisetas.
2: No, es que es la camiseta. Estamos rondando ya los 50, pasados de todo, con nuestros curros, nuestras cosas. De repente tomamos melapela 500 miligramos a diario y nos encanta tomar más y sobredosis de ello. Entonces, claro, cuando salió aquella broma, porque era broma entre los tres, ¿no? El tres tristes tipos, ya tenemos en un local. Pues claro, nos descojonamos, porque dijimos, tío, es que es la perfecta definición de un grupo de putos viejos, ¿no? Que es lo que somos, ¿no? Porque es divertido, porque yo ahora me voy a poner un poco a bolo cebolleta. Me retrotraía cuando yo tenía mis 15, 16, ¿no? Que entraba en una sala de Malasaña o me iba a Lavapiés y de repente encontraba a tres señores como nosotros, ¿no? Haciendo versiones de los Rolling, de los Beatles, y era como, joder, qué viejo. Pero es que nosotros somos esa gente ahora,
0: claro,
2: ¿no?
0: Claro.
2: Porque nuestros Rolling, nuestros Beatles se llaman Sunny Day Real Estate, se llaman Karate, se llaman Fugazi, ¿no? Estamos ahí, ¿no? Y entonces es muy divertido ver cómo te conviertes en aquello que en su momento te medio generó un poco de rechazo, pero ahora dices, que le den por el culo.
0: Lo que pasa, Aitor, que antes, en esos 90, es verdad que la juventud seguía entrando a los conciertos y tal. Ahora ya empiezo a dudarlo, ¿no? Si la juventud va a entrar al concierto el sábado, por ejemplo.
2: Yo, con que la juventud empiece a entrar simplemente a dejar de votar a tanto facha,
0: contento,
2: me encantaría, ¿no? Que después van a conciertos. Oye, pues mira, mejor todavía.
1: Que apoyen la cultura y las propuestas locales y que hagan tejido cultural de todo tipo, de slam, de poesía, que escuchen el podcast, que vayan a conciertos, que vayan a presentaciones de libros, whatever, lo que sea.
0: Que piensen
1: pero,
0: un poco.
1: Pero sí, que apoyen el tejido cultural, porque esa es la base luego del criterio de crear una sociedad sólida, no crear una sociedad de borrego. Como
3: eso
1: decía,
3: es, total, sí. Eso total.
2: Hombre, nosotros, con esto del caloret, realmente lo que queremos, nosotros siempre hablamos en nuestra fantasía cincuentona de crear, de intentar crear escena, intentar crear, por lo menos, porque realmente creemos en lo colectivo, creemos en el esfuerzo colectivo, creemos en que juntos hacemos más, solos no hacemos nada, ¿no? Entonces, cuando montamos una cosa como el caloret, el propósito siempre es decir, mira, vamos a intentar juntarnos todos los que pensamos de una manera relativamente similar en cuanto a cómo debe ser la cultura, y cuantos más seamos, más va a salir esa cultura tan underground, ¿no? Porque al fin y al cabo hay muchas fórmulas, hay muchas formas, hay muchos caminos, ¿no? Pero nadie te va a llegar y te va a decir, venga, para arriba directamente, sino que necesitas unirte con otros, ¿no? Por eso, por ejemplo, con la otra banda que tiene Edo, con No Somos Turistas, siempre nos consideramos bandas hermanas, ¿no? Además de que compartimos un miembro, evidentemente más hermana imposible, ¿no? Pero el hacer esa piña entre diferentes discursos siempre te hace llegar a más y sobre todo te hace creer en un proyecto que es tu propio proyecto, al fin y al cabo, ¿no?
0: ¿Y el nombre?
1: ¿De Caloret Fest?
0: A ver, no, el de la banda. Ahora iremos con el Caloret Fest, pero un lugar tranquilo.
1: Pues fue idea de Aitor, en realidad. Nosotros propusimos algún... Yo había propuesto incluso Somos Fuego, del tirón, que ya viene de más atrás, de la época Astrovan y tal, era un concepto que ya había barajado. Pero un lugar tranquilo al final se quedó porque tiene un poco esa estela de los nombres que le gustaban a Edo, que eran nombres que no son una sola palabra, rollo Fugazi, rollo Astrovan, rollo Sud, sino que reflejan un concepto. O sea, que es un lugar tranquilo. ¿Y qué es ese lugar tranquilo? En realidad para nosotros ese lugar tranquilo es esa música de los 90, esa música que nos calma, de que cuando tú la escuchas, te trae esa sensación, ese sentimiento de cuando descubriste esa música y te baja. Es como lo de la música mansa a las fieras, como cuando la viuda negra le hace así a Hulk, relájate Bruce Banner, relaja. Pues un poco ese rollo es el lugar tranquilo. Y es nuestro lugar tranquilo, que es nuestra terapia, nuestro local, nuestro espacio, donde nosotros nos sentimos bien y a gusto, sin límites y sin barreras, por decirlo así.
0: Tan necesario ese lugar, ¿verdad? Tan necesario.
1: Viene de ahí, ¿verdad?
0: Y a veces nos olvidamos.
3: Sí, total. Sí, cuando el psicólogo está muy caro, tío. Es música.
2: Es que un chiste que siempre hacemos es precisamente eso. Dice, a mí esto me sale más barato que el psicólogo.
0: Total.
2: Entonces...
0: Claro. Claro que sí. Bueno, venga, pues ahora sí que nos metemos en el Caloret Fest. ¿Queréis que pongamos una canción y ahora seguimos hablando? Venga, sí, voy a poner un tema.
2: Venga.
0: Voy a seguir un tema que... Esto es un programa de música y al final me parece más... Un programa de palabra. Vamos con Matazo, a ver qué tal
1: suena.
0: Dale,
1: unos cracks.
2: Dale, que son unos cracks.

0: Pues estos son Matanzo, otra banda de Madrid que van a estar el sábado 18, en el Caloret Fest, en la Burlit de Madrid, precio 12 pavos, algo totalmente simbólico para ver a cuatro bandas. Venga, ahora sí, Caloret. Hace Caloret hoy, no tanto como otros días, pero...
1: Estuvo fresquita la noche. Ya.
0: Sí, ¿verdad?
2: Sí, yo oí algún portazo, digo, tengo entidades multiplano en mi casa, o es que hacía viento.
0: ¿Quién ha ideado el Caloret Fest? Que Caloret Fest realmente es un evento de cuatro bandas, no es algo que va a durar todo el día, sino que bueno, va a estar ahí un buen rato de música, pero asumible, o sea, no os va a cansar.
3: Sí, bueno, hablábamos del colectivo antes. Precisamente la idea siempre ha sido intentar montar un buen fiestón, ¿no?, en la Burley. Y Abel vino con la idea de que se convirtiera como en un fest, ¿no? En meterle ahora que están todos los fest de verano y de...
0: Es verdad.
3: En fin, muchos festivales de este tipo y tal, pues directamente dijimos, mira, pues nosotros vamos a montar el nuestro. En un principio habíamos hecho un poco la broma, ¿no?, del Tristeza Fest, ¿no? Del que pasa, claro, que lo... Vamos, a mí me pasó, fue una conversación que tuvimos los tres, ¿no? Directamente yo lo fui pasando y la gente me decía, joder, qué puto bajón, ¿no? ¿Sabes por qué?
2: Música bajón.
3: ¿Sabes? Porque evidentemente para nosotros la broma la entendemos perfectamente, ¿no? Porque somos tres tristes tipos, ¿no? Pero claro, la gente decía, hostia, qué bajón, ¿no? Tristeza Fest, que voy a pagar para ponerme a llorar, tal carajo, ¿no? Y claro, lo hablamos y de repente Abel vino con el nombre muy cachondo, ¿no? Pues Caloret, ¿no? Recordando a la difunta personaje esta, ¿no?
0: Sí.
3: Y fue como, oye, Caloret, qué cachondo, ¿no? Y directamente pensando en esta idea de lo colectivo, de intentar presentar como una escena, una mini escena, ¿no?, que de viejetes haciendo rock and roll, ¿no?, pero también de una escena independiente, de gente que nos hemos currado mucho la calle, que nos hemos currado mucho la escena indie, hemos estado en muchas bandas, porque absolutamente todos los integrantes de las bandas del Caloret están en bandas. Por ejemplo, Massa, el bajista es de Derby Motoreta Burrito, ¿no?, Cachimba, que es una banda que yo tengo mucha relación con ellos porque su guitarra ha sido mi hermano de otra madre, ¿no?
0: Ajá.
3: Lo he tenido en brazos de bebé incluso, ¿no? Y todos, Matanzo también vienen de tropecientas bandas, nosotros hemos dado más vueltas que nada, en No Somos Turistas estamos la misma, ¿no? Stefano también, el batería, en Italia están tropecientas bandas, o sea... Todos venimos como curtiditos, ¿no?
2: Hay calle. Claro. Sí, la idea en realidad está organizado por tres tristes tipos, que es un poco el alter ego que nos hemos hecho nosotros. Es como cuando salimos del local y nos descolgamos los instrumentos y nos ponemos en plan empresarios, léase la ironía, nos convertimos en tres tristes tipos. Es como Spinal Tap, ese documental fake de grupo fake, pues nosotros somos la promotora fake.
3: Obra magna.
2: Nosotros somos la promotora fake, entre comillas, que organiza todo, que somos tres tristes tipos.
0: Claro.
2: Que bueno, que si surgen más cosas, pues es una manera de ponerle nombre al colectivo de alguna manera, de dónde nace la idea.
0: Yo para noviembre y diciembre os pediría que hicierais el bajonazo fest o algo así, ¿no? O sea, ya cuando entre el frío...
3: El fresquitet el fest, ¿no?
2: Podríamos hacer, sí, uno por estación,
0: claro,
2: o algo así.
0: Claro, claro. Yo creo que eso se tiene que convertir...
3: Alergia fest. De primavera es muy fácil.
2: Cuesta de enero fest.
3: Cuesta de enero fest.
0: Kleenex. Bueno, no, ese no, que puede ser.
3: Ese,
0: ¿no?,
3: es un poco bajón. Ese, es un, sí, poco bajón. O sea, después haces el pitch y la gente se entristece.
0: Hablarme de Matanzo un poco. ¿Qué podemos decir esta bandaza?
2: Pues mira, Matanzo, yo tengo relación con ellos. Bueno, siempre coincido en muchos conciertos con Fer, con el cantante y guitarra, y le conozco de proyectos anteriores como Trono de Sangre, que también, bueno, que eran parte de la escena screamo, post-hardcore, mazcore, whatever, de Madrid, y del cual el antiguo bajista David, pues también soy muy amigo. Entonces siempre hemos coincidido en muchos conciertos, y yo cuando les descubrí a Matanzo, pues me molaron mucho, porque ellos mismos se definían como una mezcla entre Husker Du y Antemas Que, que era otro proyecto de Omar Rodríguez y Cedric Bisler Zavala, menos hardcoreta, más aterrizado al rock setentero. Y bueno, me molaron mucho y justo antes de estar montando esto, pues de repente me escribió Fer por Instagram, ¿no? Veo que estáis muy activos y tal, a ver si hacemos algo juntos. Y justo pues cuadro, digo, oye, ¿os apetece sumaros? Sí, venga, pa'lante. Y fue así. Y bueno, a mí personalmente es una banda que me gusta mucho el discurso que tienen.
0: ¿Ha sido fácil convencerles para el Caloret Fest?
2: Son facilones como sí, nosotros, ¿no? Sí, sí, sí.
0: Enseguida entran al trapo, ¿no?
2: Un mordijito en el cuello y ya están en el bote.

0: es viejuno. Después está la gente de masa, que van a traer una especie de stoner doom, ¿no? Un poco así como más cantado por una voz femenina cojonuda también. Pues los Matanzo dando también la caña, ¿no? Entonces creo que le da una nota más a una noche muy divertida, ¿no?
1: Qué bien. Pues venga, vamos a escuchar a masa, perdón, y ahora seguimos hablando con esos chicos.

0: Pues esto se llama Negro Pastel, de la banda Masa, que estarán también el sábado 18 en la Burly, en este Caloret Fest que estamos presentando hoy aquí en Bienvenido a los 90, y que por supuesto estaremos allí junto con un montón de gente viendo a estos grupos. Falta una banda más, No Somos Turistas, que por eso está también por aquí Edo, que no tenemos todavía nada que pinchar, pero Edo...
1: Bueno, ahora estamos en proceso de, estamos preparando el EP de 4 canciones que llevamos más o menos en la misma fecha que Con un lugar tranquilo, solamente que por tiempo no hemos podido.
0: Claro.
1: Así que ahora estamos en manos de Aitor, que nos está ayudando ahí al proceso de grabación, también ahí también un poquito creativo, así que ya queda poco, coming soon, así que nos pueden ver en el Caloret Fest para que podamos disfrutar con la gente también.
0: Pues eso, el sábado lo tenéis fácil, y si por lo que sea no os pilla bien ese sábado, que estáis fuera, que estáis lo que sea, yo creo que Edo, el programa ese de la música chilena, también lo podemos presentar,
1: claro,
0: ¿no? Cuando estén las canciones.
1: Sí.

0: Hacemos todo el pack completo.
1: Sí, claro, y me puedo traer alguno de los turistas que, bueno, te puedo contar un poco también cómo es. No somos turistas, es un proyecto bien especial, bien multicultural, porque estoy yo de Chile.
0: Vale.
1: Está el otro guitarrista, que Daniel Rojas, que es de México. Está Stefano, que es de Italia, que es el baterista, vale, que también viene de proyectos post-rock y cosas así de Italia.
0: Vale.
1: Y está Chema, que no sé si decir que es de España o no, porque es de Lavapiés, entonces como funciona todo diferente. Pero es por eso, es como una banda bien característica, porque claro, somos cuatro mentes que todos pensamos diferente. Al principio como que, no sé, quizás que sentíamos que había una persona más tosca que otra. Fue también una cosa emocional que se fue forjando, una pelota que finalmente agarró forma, porque esto iba a ser, íbamos a tocar post-grunge. Yo venía con la influencia mucho de generar una banda tipo Basement, Title Fight, algo así, pero finalmente no se pudo hacer de esa forma y le dimos la vuelta y dijimos, a ver, hagamos algo más experimental. A ver, mola esa idea. Y se fueron juntando mundos y resultó. Sobre todo porque me gusta mucho como el post-rock y todo lo bien como atmosférico, se podría decir.
0: Sí, sí,
1: como
0: sí.
1: Que me gusta mucho también ese mundo.
0: ¿Es posible que haya ensayos? O sea, ¿podéis ensayar como una banda normal o es un poco complicado estando cada uno en un sitio?
1: A ver, este año ha sido un poco complicado, pero por una cosa de tiempo de que, porque está bien, ha habido mucho curro, pero lo particular, anteriormente ensayamos una vez a la semana y ahora estamos volviendo a ese training.
2: Pero están los cuatro aquí.
1: Sí, estamos acá.
2: Vale, sí. Es que claro.
0: No, claro. Yo pensé que estaba uno.
2: No, yo me acabo de imaginar lo que sería eso.
1: Claro, ¡buah, claro,
2: tío! Vaya festival, ¿no?
0: Uno viene de Italia, aquí
3: eso es divorcio,
0: no sé qué.
2: Eso es divorcio seguro. La relación a distancia no funciona. Tú.
0: Bueno, también me contaron hace poco que hay una aplicación ahora para ensayar a distancia, ¿eh? Y que no tiene apenas. ¿Cómo se llama?
3: Latencia.
0: Eso es. O sea, que se puede hacer, ¿no?
1: Sí, claro.
2: A ver.
0: Es raro, pero
2: se puede hacer lo bonito que es estar ahí oliendo el sudor del de al lado, pegando berríos y meter en una caja ahí. Venga, hombre.
1: Sí, pero bueno, así se forjó el proyecto y está avanzando y caminando por un buen producto.
0: ¿Quién le puso título, Edo?
1: Fue como una cosa entre todos, porque yo quería ponerle El Último Atardecer, que era una banda que tenía un proyecto pequeñito que tuve en Chile y que me lo quería traer para acá. Ajá. Pero los chicos como que no les gustó mucho y fue como que, a ver, pero hagámoslo desde cero. Y fue como turistas primero, después somos turistas. Y claro, cuando uno dice, hola, no somos, es como un juego de palabras muy raro que pasa cuando quieres pronunciarlo. Entonces dijimos, hola, no somos turista, entonces como que finalmente ya, no somos turistas, ya está. Bueno, mucho más fácil.
3: Hola, somos, no somos turistas.
1: Sí, claro, es como un juego de palabras que siempre pasa y ya quedó así. Ya. Como que viene de ahí, una cosa multicultural.
2: Y tenemos pendiente todavía, no somos tranquilos.
1: No somos tranquilos.
3: un mashup.
2: Un split. Un mashup entre todos.
0: Muy bien, pues el sábado 12, el sábado 18, joder, estoy yo con el 12, no sé por qué.
2: 18 de julio en la Burly, a partir de las 9:30, 10.
3: Sí, porque...
2: porque hace mucho caloret.
3: Hablamos con la sala y debido al caloret que va a hacer, pues que se va a retrasar todo casi como una hora. En todas las promos que hay en redes ahora mismo, pone que es a partir de las 9, se va a retrasar todo prácticamente una hora.
0: Vale.
3: Así que será más bien a partir de las 10 que se espera que ya haga un poco menos de caloret.
0: Nos hacemos la idea y no os voy a preguntar por el orden de las bandas para que sea una sorpresa.
1: Total.
0: El que llegue allí, que lo viva en sus carnes. Bueno, Abel ha traído una guitarra. Lo que pasa que yo no sé si merece la pena, Abel, que toques en acústico. Yo siempre voto sí, pero esto ya es muy personal. Quiero decir, al final las canciones hablan por sí solas, ¿no? Están grabadas. Pero, coño, tener un músico con su guitarra aquí en el estudio es un privilegio.
3: Habría que afinar porque la traigo afinada en mi y nosotros tocamos en mi bemol.
0: Pues déjame que ponga silencio, si quieres.
3: Dale, me da tiempo en esos tres minutos y pico en afinar.
0: Pues voy a ponerlo y ahora
2: la segunda canción más triste que tenemos después de Duele.

0: Esto se llama Silencio, de Un Lugar Tranquilo, la banda que también estamos disfrutando hoy y presentando a la audiencia. Bienvenido a los 90, que como estáis entendiendo, pues tiene mucho pozo noventero. Bien lo están diciendo ellos, pero también cuando lo escuchamos lo comprobamos. Bueno, Abel ya tiene su guitarra acústica preparada, ready. No sé si quieres probar algo, amigo.
1: Al mango, aquí.
0: A ver cómo suena. Bien, ¿no? ¿Qué va a sonar?
2: Uy.
1: El caloret.
0: El caloret, la canción nueva, ¿no?
1: El caloret que desafina aquí las cuerdas, sí, le toca mucho la tensión.
0: La guitarra también sufre.
1: Sí, la verdad es que sí.
0: Y encima, claro, le metemos aquí en el estudio.
1: Con el calor, claro, el calor dilata.
0: Sí, luego el aire acondicionado también, yo que sé,
1: la
0: todo.
1: La diferencia de temperatura es malísima para las guitarras, para las maderas. Así, muy, muy bueno.
0: No estaba previsto, para que os hagáis una idea. Abel ha traído la guitarra, pero lo hemos dejado hasta último momento para que surgiera o no, y ha surgido. O sea que esto es un privilegio, siempre lo digo. Cuando hay música en vivo, raro es el programa de música que tiene música en vivo, O sea, es una cosa bastante rara.
2: Manda huevos,
0: Manda huevos, tío.
1: Manda huevos. Manda carayo.
0: O sea, desde emisoras como esta o desde programas pequeños como este hasta lo más alto, si te haces una visual de esos programas, verás que generalmente no hay música en vivo. Pero bueno, aquí sí. Vamos a ello, Abel, cuando quieras.
1: Pues bueno, a ver qué sale. Realmente esto está sin ensayar porque con acústica creo que la última vez que la toqué fue en casa y la anterior en el programa número 1000 de Bienvenido a los 90. Así que... ¿Cómo es? ¿Marca? Espera, que si no, me tira aquí.

0: Bueno.
1: ¡Vamos! ¡Aplauso!
0: Ha salido con sus cositas ahí de los nervios de no tocarla habitualmente de esta manera, pero bueno.
1: Claro.
0: Es una interpretación free jazz de...
2: Ha sido un free jazz de Summer Walker.
0: Total, sí, ha habido free.
1: Es lo bonito.
0: Ha habido partes que se podían quedar incluso.
1: Es lo que me gusta de estas cosillas. Sábado 18.
0: Sábado 18, a partir de las 10. Si estáis un pelín antes no pasa nada. Os invitamos a todos al Caloret Fest. Entradas disponibles en Entradium. Y nada, propuesta veraniega alternativa para venir a sudar con más gente y a llorar, porque somos todos muy,
2: sí,
0: muy
2: llorar,
0: tristes.
2: Sobre todo.
0: Llorar, es una quedada para llorar, en realidad, ¿vale? Para llorar del calor, de no podernos ir de vacaciones.
2: Claro. Y que sea un espacio seguro también, hay que decirlo. Y siempre hay que dejarlo muy claro, que sea un espacio seguro, que la gente se sienta en confianza, básicamente.
1: Me gusta eso.
2: Sí.
3: Y en manga corta.
1: Sí. Hombre, si alguno quiere ir en manga larga, pero...
3: Bueno, madre mía, qué calor.
2: Y desodorante.
3: Y desodorante, por favor, importante.
1: ¿Cómo está papá Guzmán, tío? Que no te he preguntado por él.
0: Bien. Ahí con sus cosas, siempre diciendo que no va a hacer más discos y al final pues hace como 12 canciones al mes.
2: Está liado en tropecientas cosas siempre.
0: Pero bien.
1: Ahí está. ¿Sabes que un día le quiero invitar?
0: Pues nada, yo te doy su contacto, le llamas y... Y aquí a...
1: Cuando hicimos lo de Jeff Buckley en el hotel, estuve hablando con él y me dijo, sí, dice, sí, yo he estado en esa emisora, ya conozco la zona, cuando tú quieras, siempre tan dispuesto él, En fin, bueno, un lugar tranquilo, muchísimas gracias por venir, Aitor, Edo, Abel, es un lujazo conversar con vosotros, tenéis kilómetros de recorrido, tenéis un gusto muy afín, entonces había que hacerlo este programa sí o sí. Y si sirve además para promocionar ese Caloret Fest del 18, del sábado 18, pues bienvenido. O sea, vamos a cerrar con Duele.
2: Uf.
1: ¿Qué me podéis contar de esta canción?
2: Uf, esta duele. Sí, esta duele tela.
1: ¿Sí?
0: Esta fue una de las cuatro ideas a partir de las cuales nació el proyecto.
1: Ajá.
0: Yo tenía, al igual que Edo, después de mi break up con mi anterior banda,
1: sí.
0: me dediqué a estar en casa con el Logic y trastear, metiendo bajos, batería, guitarras, grabando ideas. Empecé a compartir con Aitor, que hizo exactamente lo mismo, y Edo, que hizo exactamente lo mismo. Todos trabajamos bajo el mismo ecosistema y las primeras canciones nacieron de eso, de demos en casa de cada uno de ellos, de nosotros. Y Duele fue como la segunda canción, que recuerdo un día que estábamos por ahí de farra con los turistas.
2: Ah, bueno,
0: el Lavapiés,
2: sí.
0: Y os la puse, te la mandé y dijo, joder, esto es un temazo, es duro. Bueno, es una canción que habla de cómo estoy transitando el fallecimiento de mi madre, que este mes hace 3 años ya. Uh-huh. Y bueno, pues por el vínculo que me unía a ella, por el lazo, por mi historia personal, pues en realidad casi todas las canciones que estoy haciendo para este proyecto es una manera de drenar ese dolor, de tratar de soltarlo de alguna manera y soltar la rabia. Y este es un tema que habla directamente de que eso duele. O sea, es un tema explícito total y también que me servía a mí para chillar, para cambiar el registro, para probar otras tesituras vocales y salir fuera de la zona de confort de Abel Guzmán como músico. Entonces, pues bueno, esa es la historia personal de la canción, básicamente.
2: Encontrar el lugar tranquilo, precisamente.
0: Y eso es.
1: ¿Cómo fue grabar esto, Aitor? ¿Te acuerdas?
2: Pues... Es que esto fue un poco locurilla de los tres, porque yo decía, vale, no tenemos todos los medios, no tenemos ni siquiera una batería acústica, pero las técnicas actuales te permiten trabajar con samples espectaculares. La batería está tocada por mí 100% en una batería Roland que tengo en casa, pero todo lo que son los samples y tal son samples real, y después en el local, pues guitarras, voz y bajo, pues están grabadas con micros como siempre. ¿Qué pasa? Que lo primero que hicimos para intentar capturar la energía era grabar con dos micros guarros, mi batería real y la guitarra, y Abel cantando y tal, él y yo ahí encerrados, intentando capturar precisamente la imperfección. Yo decía, tiene que ser imperfecto, porque vamos a ir tan digitales que tiene que ser imperfecto, ¿no? Y creo que esa fue la esencia de todo, ¿no? Y creo que ese sonido está, que es un poco sucio, no es perfecto, tiene muchísimas aristas, matices, que dices, hostia, esto te pones a hacerlo en claqueta y no sale, ¿no? Y en Duele precisamente hay una combinación, porque hay batería real al principio y después ya se mete la tocada normal, pero con sample grabado, ¿no? Y a mí personalmente este tema me fascina, porque creo que es un viaje, ¿no? Es un viaje en una estructura muy cuadrada y muy repetitiva, en cierto modo. Creo que hemos conseguido transitar en diferentes atmósferas y lugares muy bonitos. Y ahí Oscar también tuvo unas ideas cojonudas a la hora de mezclar y darle ambiente, darle la esencia de lo que necesitaba este tema, porque siendo
0: los planos, darle los planos correctos a cada cosa.
2: Claro, porque es un tema además que tiene que doler y tiene que llevarte a ese lugar tan terrible y a la vez hermoso, ¿no? que Abel comparte en lo que dice, ¿no?
0: Es un poco igual el concepto que tiene todo ese proyecto que hizo Stan Steele de Adelante por la parte,
1: sí,
0: que
1: sí,
0: tiene
1: sí.
0: ese concepto de caída, sí. de redención, de salida de un estado anímico, pero condensado en una canción, simplemente.
2: Sí.
0: De mostrar un viaje de por dónde empieza, dónde acaba y que termina donde empieza, pero de una manera diferente, pasando por muchos estilos a la vez, y yo creo que se nota el viaje. Es un poco, más que una canción que digas, ah, me gusta la letra, me gusta cómo suena, es una experiencia.
2: Es un viaje.
0: Es un viaje, es que te subas y lo vivas.
2: Sí, la definimos como un río, o sea, al fin y al cabo es un río. Y el final, a mí personalmente, es algo que estamos haciendo también mucho ahora, porque los tres nos ponemos a llamear muchas veces y de repente sale bossa, sale jazz, salen cosas muy divertidas, ¿no? Siempre decimos, somos la banda que está en la otra habitación, no tocando desde el fondo en el lounge, ¿no? Y el final de esta canción te lleva un poco a ese, ¿no? A ese jazz medio oído en un ascensor o medio escuchado raro, ¿no? Y tiene ese ambiente que a mí personalmente como que me gusta mucho, ¿no? De David Lynch, de esas películas y de esos ambientes, ¿no? Es muy cinematográfica esta canción, sí.
1: Mola, mola, mola. Oye, y el sábado 18, aparte de estas cuatro, habrá otras, ¿no?
0: Sí, wow. Tenemos sí, un total. Set
2: os vais a jartar.
0: De sí. 50 minutitos con chicha.
1: Muy bien.
0: Sí, ahí.
4: Totalmente.
1: Muy bien,
4: tenemos varias cositas.
2: Y con cosas nuevas, muy divertidas, transitando. Vale. Porque estas son las cuatro primeras, ¿eh?
1: Muy bien.
2: Y después han venido otras cosas que nos hemos soltado todos. Hay temas de Edo también. Y hay mucho lenguaje que hemos compartido.
1: Venga, pues sábado 18, Burly, a partir de las 10 de la noche, 9-10 de la noche, 12 euros la entrada, planazo, cuatro bandas y, por supuesto, un lugar tranquilo, que es lo que estábamos hoy presentando. Vámonos con Duele. Gracias otra vez, Abel. Gracias, Edo. Gracias, Aitor.
2: Gracias a ti.
1: Es un lujazo
4: sí,
1: teneros,
4: a ti.
1: ¿Eh?
4: Sí, gracias. Muchas gracias, tío.
2: Y gracias a Radio Utopía por mantener este proyecto que lleva años y años, y cómo peleáis y qué maravilla.
1: Siempre, siempre arriba.

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De pronto me paro, alguien me observa. Levanto la vista y me encuentro con ella. 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

0: Soy J.R. Crespo y quiero leer un poema. Se llama Tatuaje y bueno, viene invocado por la reciente guerra en Ucrania, pero en realidad es un alegato en contra de cualquier guerra. Tatuaje. Llevo tatuado en los ojos el nombre de todos los muertos de todas las guerras. Llevo tatuado en las manos todo el miedo que siembran los misiles y las pistolas, las bombas y los fusiles. Llevo tatuados en los oídos los rostros de todas las madres huérfanas con el pecho gangrenado. Llevo tatuado en los labios todo el dolor de las heridas que no se ven, que no sangran. Llevo tatuado en la muñeca todo el tiempo abolido en los campos de batalla, en las calles rotas de bombas. Llevo tatuadas en la espalda todas las casas arruinadas, todos los niños que juegan a nada. Llevo tatuada en la mirada una maldición a los gerifaltes enmedallados que gritan sus consignas para dejar solas a las madres. Llevo tatuado en la garganta todo el asco a las banderas que solo sirven para envolver a los muertos que regresan.
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Y seguimos, a lo mejor esta también la conocen ustedes. A lo mejor sí, a lo mejor no. Esta es una canción que recorre el mundo así, como río. Surgió de la trinchera de los españoles durante la guerra civil. Y se llama La hierba de los caminos.

cuando la encuentro desaparezco. Tengo una cárcel de oro llena de fantasmas, pero hay una cosa que todavía me salva. 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

soledad que te pegas a mi alma en la dulce soledad de este campo de otoño. No hay momentos de sosiego, rebeldía pura de amores, sin amores, ilusiones puras y puro conformismo, intentando levantar el espíritu nostálgico de querer estar contigo y nunca estarlo.

Volverás de vez en cuando a esta tierra agrietada y verás de nuevo a quien te ama, borracho. Borracho de amores y libertades y también de vinos por olvidarte.

saludos y palabras. 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

de buscar las palabras mágicas. Se pronuncian sin hablar, por eso son tan mágicas.

Soul Connections, el tema que abre el disco de Big Mama Monse, un disco que lleva por título Senza Confine, volumen 1, un EP de 6 temas. Y Big Mama Monse es el proyecto artístico, el nombre artístico de la cantante y compositora Montse Prat de Saba, que bueno, es barcelonesa, concretamente de San Quirze de Besora. Y que, bueno, es un artista con una larga trayectoria. Ha publicado este EP y en él está acompañada por una banda fantástica, como habéis podido apreciar. Captain's Brotherhood son la banda que acompaña a esta artista, a Big Mama Monse, que el próximo 1 de junio va a estar aquí en Más que Jazz hablándonos sobre, bueno, pues sobre su carrera artística, sobre soul, sobre rhythm and blues y sobre lo que ella quiera, y además sobre este disco que acaba de publicar, Senza Confine volumen 1. Edición número 85 de Más que Jazz, este programa que hacemos aquí todos los lunes entre las 12 y la 1 del mediodía en directo, Carlos Somavilla desde el control de sonido y yo mismo, Javier Cuenca, delante del micrófono, y lo hacemos aquí en Radio Utopía, en el 107.8 de la FM y en radioutopía.es. Un programa de hoy en el que va a haber presencia de música hecha en España. Va a haber algunas cositas que han ido saliendo en los últimos meses, recientemente, y vamos ahora con otra cantante que se hace llamar La Perra Blanco, y que es el proyecto de la cantante, guitarrista y compositora Alba Blanco, de la línea de la Concepción, de ahí viene, gaditana, es La Perra Blanco. Su nuevo disco, que lleva por título Lovers and Fears, producción de Jimmy Sutton, y este tema se llama Number One Fool.

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Soy la loca número uno por ti, canta la perra Blanco en este tema incluido en su nuevo disco Lovers and Fears, producido por Jimmy Sutton, que también tocaba la guitarra en este tema y en el que vamos a escuchar a continuación, que ya imagino que os ha sabido a poco, la música de la perra Blanco, esta gran artista gaditana. Y bueno, pues de este mismo disco, la composición era suya, la anterior, y esta también. Y esta se llama I Feel Fine, la perra Blanco.

Pues sí, queridos y queridas oyentes, esto se hace aquí en España. Por lo menos lo hace una artista nacida en España, en la línea de la Concepción, en este caso en Cádiz, la perra Blanco, Alba Blanco se llama. Y bueno, pues haciendo este blues realmente, realmente estupendo, ¿no? O sea, esto es blues de primera categoría, lo que hace la perra Blanco. Vamos a continuar con más soul, en este caso, soul además, sí, hecho ahora mismo, aunque vais a ver que el sonido parece de otra época, pero esto está hecho ahora, en la actualidad. Halen Engonda se llama este artista al que vamos a escuchar ahora, este cantante y compositor estadounidense. Y bueno, Halen Engonda va a publicar en breve, concretamente el 5 de junio va a salir este disco, un disco que va a llevar por título Doctrine of Love y del que Halen ya, o Jalen, o como se pronuncia esto, ha adelantado varios temas. Vamos a escuchar alguno de ellos, como por ejemplo este, el que va a dar título al álbum, Doctrine of Love, Doctrina de Amor.

Doctrine of Love, el tema que va a dar título al nuevo disco de Halen Engonda, este cantante y compositor norteamericano. Como os comentaba, y con ese sonido, ¿no? Ese sonido absolutamente, pues eso, clásico de soul. Vamos a escuchar otro tema de este disco. Que ya digo, todavía no está publicado, pero que aparecerá el 3 de junio. Otro tema que ha adelantado Halen Engonda. Este que se titula Hang It on the Shelf.

Hang It on the Shelf, otro de los temas que ha avanzado este artista, Jalen o Jalen Engonda, norteamericano, y bueno, pues con, ya digo, ese sonido absolutamente clásico de soul, que bueno, tiene toda la esencia, ¿no?, de ese estilo, además sin ningún tipo de duda. Vamos, está bastante claro lo que le gusta a este hombre y lo que hace y lo que compone y lo que canta. Ya tenemos aquí el disco de Mama's Gun, el nuevo disco de Mama's Gun. Lleva por título Dick. Ya sabéis, Mama's Gun es, bueno, es el proyecto, uno de los proyectos de Andy Platz, que además de Mama's Gun, pues tiene también ese otro proyecto con sonido West Coast, ¿no?, titulado Young Gun Silver Fox, y que ha sonado aquí en bastantes ocasiones en el programa. Bueno, pues con su otro proyecto, en el que Andy Platz y sus compinches dan rienda suelta a su gusto por el soul clásico. Bueno, de hecho, este disco ha sido grabado de manera absolutamente analógica. Es soul analógico 100%, lo que han hecho Mama's Gun en este Dick, que es como se titula el disco. Pues vamos a escuchar, ya hemos escuchado aquí en Más que Jazz algunos adelantos de este álbum antes de que se publicara, y ahora vamos a escuchar ya bueno, pues otro tema que no ha sonado aquí y que forma parte de este nuevo disco. Una composición del propio Andy Platz junto a Connor Reeves, otro miembro de Mama's Gun, que lleva por título Hardest Yards.

0: Hardest Yards, uno de los temas incluidos en el nuevo disco de Mama's Gun, titulado Dick. Esta banda británica, bueno, liderada por Andy Platz, otro de uno de sus proyectos, aparte de Young and Silver Fox, también ahí estaba en la composición junto a Connor Reeves. Mama's Gun, su nuevo álbum.
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Regresamos a discos hechos aquí en España. The Research Band, The Research Band se llama este proyecto. Y bueno, es un proyecto en el que, bueno, liderado por un músico, un compositor, arreglista, cantante y productor, que cuando os dé algún detalle sobre él, yo imagino que os va a sonar bastante. Este músico se llama Eduardo Ramírez de Cartagena. Y Eduardo Ramírez de Cartagena fue, junto a José María Guzmán, uno de los fundadores de Cadillac, el grupo que, bueno, empezó su andadura a finales de los 70, un grupo de pop que era una respuesta, digamos, a lo que entonces era un poco la movida madrileña. Bueno, pues este grupo, esta banda, hacía pop, pero era otro tipo de pop, un pop más sofisticado, quizá por llamarlo de alguna manera. Bueno, pues Eduardo Ramírez de Cartagena, que estuvo en Cadillac una época, luego abandonaría el grupo, creado un proyecto que se llama The Research Band, en el que él está tocándolo absolutamente todo. O sea, todo lo que suena aquí en este disco, que lleva por título, por cierto, 1000 of Color Notes, pues lo toca todo él, produce, en fin, es un proyecto que ha mimado de una forma metódica y que ahora ve la luz este disco. El tema que acabamos de escuchar, una composición suya, claro está, se llamaba Black and Grey, era un instrumental. El disco es en su mayoría instrumental, pero hay un tema cantado, un tema que vamos a escuchar a continuación. Realmente, yo, la primera vez que he escuchado este tema me ha parecido una verdadera pasada esta canción. Pues eso, es música, es jazz fusión, es lo que queráis, y con letra y cantado en castellano. En fin, pues lo vais a comprobar a continuación. The Research Band, el proyecto de Eduardo Ramírez de Cartagena, Medianoche en la Terraza.

Pues ahí estaba, The Research Band, Medianoche en la Terraza, el tema que abre este disco titulado 1000 of Color Notes, publicado por este proyecto de Eduardo Ramírez de Cartagena, que os comentaba antes y que desde luego merece mucho la pena. Vamos a intentar que Eduardo venga al programa a hablarnos sobre este trabajo en el que, ya digo, lo toca él absolutamente todo, compone, produce, en fin. Algo similar a lo que hace Nacho Valenciaga. Nacho Valenciaga, que también va a venir en un futuro a este programa, no sabemos todavía cuándo, pero vendrá, estará aquí para hablarnos de su música. Y bueno, pues Nacho Valenciaga, que publica al año, pues no sé cuántos trabajos puede publicar este hombre al cabo del año, porque este que vamos a escuchar es el último trabajo, por llamarlo de alguna manera, de estudio con composiciones nuevas, pero ya es que ha publicado otro en el que hace una revisión de otro trabajo suyo anterior y lo hace junto a un grupo. Bueno, pues este disco, 15 Years, del que ya hemos escuchado algo en este programa, pues tiene temas tan potentes como este, Somewhere Ahead.

Nacho Valenciaga, Somewhere Ahead, de su disco 15 Years, publicado este mismo año, publicado recientemente, aunque ya digo, ya tiene otro álbum que ha lanzado recientemente, y bueno, en el que hace una revisión de un disco anterior, pero con nuevos arreglos. Este productor, compositor, arreglista, guitarrista, que lo toca también absolutamente todo y que, bueno, pues haciendo unos discos francamente buenos. Juan Ignacio Sánchez Hernández es su nombre auténtico, su nombre artístico, Nacho Valenciaga, y este gran músico madrileño, sin duda alguna. Vamos ahora con un guitarrista sueco que se llama Alex Crown y que tiene un disco muy interesante llamado Dry Boulevard. Guitarrista y composición también. Vamos a escuchar una composición suya junto al pianista Henrik Linder, que bueno, pues colabora en esta pieza que bueno, que produce el mismo Alex Crown, este guitarrista y compositor, como os comentaba. El disco, ya digo, insisto, se llama Dry Boulevard y este tema lleva por título Play by Four.

By Four, una composición del guitarrista y compositor sueco Alex Crown para su nuevo disco Dry Boulevard, con la colaboración en este caso, ahí estaba su piano eléctrico, de Henrik Linder, produciendo el propio Alex Crown, este trabajo muy, muy interesante. Esta ha sido la edición número 85 de Más que Jazz, con Carlos Somavilla, que ha estado en el control de sonido, y Javier Cuenca delante del micrófono, aquí en Radio Utopía, en el 107.8 de la FM y en radioutopía.es. Aquí estamos, en directo, todos los lunes entre las 12 y la 1 del mediodía. También estamos en redifusión. Y bueno, pues también estamos en podcast, en la plataforma iVoox. Ahí en todos esos canales podéis seguirnos, podéis escucharnos y disfrutar de la música que aquí programamos todas las semanas. Vamos a terminar esta edición de Más que Jazz con Natalie Duncan. Que, como sabéis, es una habitual colaboradora de Incógnito, del proyecto de Jean-Paul Blouet-Monique. Pero Natalie Duncan también tiene una carrera en solitario, una trayectoria como solista. Ella también es pianista, compositora, y ha publicado un disco titulado Black Moon, un disco también, desde luego, muy recomendable, en el que Natalie da rienda suelta a su talento como compositora y como música también, como pianista, desde luego. Vamos a escuchar uno de los temas que incluye este disco, una composición y producción de la propia Natalie Duncan, bueno, una composición suya. La producción la hace junto a sus músicos, junto a Dave Browning y Alan Mian. Dave Browning, que toca la batería y la percusión, y Alan Mian, que se encarga de las guitarras. Con ella os dejamos, con Natalie Duncan y su nuevo disco, Black Moon. Esta pieza lleva por título Chasing Heaven. Nos volvemos a encontrar la próxima semana. Hasta el lunes.

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Hola, ¿qué tal estáis? Recibid un saludo de Javier Muro y ser bienvenidos y bien halladas a este último programa de Toca los Palos. El último programa de esta temporada 25-26 que ya damos ya por terminada. Nos tomaremos un descanso para retomar fuerzas y volver con más brío si cabe en el mes de septiembre. Después de 9 meses con programas de Toca los Palos, espero que sigas interesado y que, bueno, pues te haya causado la misma impresión que desde el pasado mes de septiembre que comenzamos hasta ahora. Nosotros seguimos en nuestra línea dando prioridad a grupos y artistas nuevos, emergentes, dando la vista atrás con un tema del recuerdo y, como no, haciendo un hueco a un audio perteneciente a una película actual o contemporánea. Pues así como comenzamos, vamos a acabar esta temporada y vamos ya a entrar en materia. Lo vamos a hacer el grupo La Paloma y este tema, su último tema lanzado al mercado, Un Esfuerzo Honesto.

0: La Paloma regresa con un esfuerzo honesto, un nuevo sencillo que profundiza en las incertidumbres sentimentales y las conversaciones imaginarias que surgen cuando una espera se prolonga, se alarga más de lo debido. El trío nos propone este tema con guitarras afiladas, guitarras ácidas y desafiantes y sobre todo con una energía muy directa.
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El dúo Rata presentó hace poco Tipos Duros, un nuevo adelanto de No me quiero morir nunca, su próximo disco largo. Esta formación murciana explora todo aquello que le da ganas de vivir y define su identidad. Un ejercicio introspectivo para este refrescante proyecto musical lleno de energía y honestidad. Como te decimos, un dúo que en directo sorprende con un formato impactante, a base únicamente de bajo y batería, pero con un sonido que evoca guitarras contundentes al estilo de Royal Blues o de Muse. Ellos son Toldos Verdes junto a Maite Quiero 100.

0: 100, así es como se llama el sencillo lanzado por el grupo madrileño Toldos Verdes en colaboración con Maite Quiero, ex integrante de la banda Sego. 100 es una pieza fresca y a su vez enérgica, en el cual combina la esencia del indie rock con la emotividad que caracteriza la voz de Maite Quiero. Sonidos orgánicos y equilibrados, con capas que añaden profundidad pero sin abrumarnos en ningún momento. Toldos Verdes es un grupo garajero y punk popero, pero no tiene ningún reparo en esta ocasión para crear un canto al desamor que convive inevitablemente con el amor.
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Ella es Zahara y ahora inicia una nueva etapa artística con el lanzamiento de este tema, Marimacho, un sencillo que funciona como canción de la banda sonora original de Pioneras, Solo Querían Jugar, la película sobre la primera selección femenina de fútbol en nuestro país y que fue publicada hace pocas semanas. Marimacho se presenta como un himno dirigido a mujeres cuestionadas por romper en su momento normas, así como a personas disidentes de género. Con una propuesta electrónica y bailable, junto con destellos de tecno y una reivindicación social, ocupan el papel central en esta pieza. Dejamos a la artista Zahara y nos vamos con Índigo. Ondar Hauetan, así es como se llama este tema. En estas arenas sería la traducción.

Índigo es el proyecto musical de indie pop originario de Zarauz y liderado por el músico y actor Íñigo Azpitarte. Onda Arauetan en estas arenas forma parte de su EP titulado Itxasargia, Faro en euskera. Este trabajo conceptual donde estilísticamente combina baladas íntimas con potentes fusiones de jazz y de rock explora la búsqueda de la luz, el refugio en momentos de incertidumbre utilizando el mar y la costa como metáforas recurrentes. Cambiando radicalmente de estilos, nos vamos hasta Barcelona con este tema llamado igualmente. Ellos son Amígdala.

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A Midgala busco a revolucionar el techno de la manera más fresca e innovadora, sin perder la esencia rabera que nos hace mover los pies gracias a la personalidad de su música. Este DJ y productor catalán en el último año se ha creado un hueco dentro de la escena techno. Barcelona es su último sencillo lanzado y lo ha hecho con la colaboración de Ice's Coffee Boy, un proyecto de rock electrónico surgido en la ciudad que mezcla distorsión, guitarras crudas con una potente producción electrónica. Vamos dejando ya a Amígdala y nos vamos ahora con otro dúo. Esta vez se trata de Biela junto con Blanco. Todos piensan que ya te olvidé.

0: 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Es un nuevo sencillo, un trabajo colaborativo de los madrileños Vila y el artista Blanco, escrito BLNKO, una de las figuras más prometedoras de la escena indie mexicana. Melodías luminosas, guitarras entre el emo y el punk y una forma muy directa de convertir la vulnerabilidad, el desamor y la ansiedad generacional en algo inmediato y reconocible.
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Horror es un tema de la formación Las Ligas Menores, una banda de indie rock formada en Buenos Aires. Este tema forma parte de su último álbum de estudio, titulado A Esta Altura, y que fue publicado en 2025. Una canción, un tema que ha servido para acompañar este audio perteneciente a la película Cuernos de Mujer, rodada en 1995 y dirigida por Enrique Urbizu. Una comedia basada en la novela de Carmen Rico Godoy, Cómo ser mujer y no morir en el intento. Ana y Miguel son un matrimonio en crisis. Cuando ella descubre que su marido tiene un amante, se plantea el divorcio como una posible solución a sus problemas, con lo que provoca el escándalo del resto de la familia. Ana no tardará en darse cuenta de que su fracaso amoroso puede verse compensado gracias a ciertos cambios en otras facetas de su vida. Cuernos de Mujer es una película con un reparto excelente, aunque no muy aprovechado. La escena que has escuchado está protagonizada por Ana Barranco y Ramón Madar.

Él es Muerdo y ahora inicia una nueva etapa musical con este tema, Me vas a ver volar, y lo hace junto a la colaboración de Los Rumberos. Tras el reconocimiento internacional alcanzado con su último trabajo discográfico, el cantautor murciano ha regresado con fuerza gracias a Me vas a ver volar, su nuevo sencillo. No voy a ser tu perro. Esta es una rumba alegre y contagiosa, teñida de sonidos latinos, directa y luminosa, y con una clara vocación pop, que ha grabado, como te he dicho, junto a la formación Los Rumberos, un dúo mexicano muy reconocido en su país. La música prosigue aquí en Toca los Palos, esta vez de la mano de Marchi, también mexicana. Y este es su último tema lanzado, Mala Gana.

0: Ella es Marchi, una cantante y compositora, una artista mexicana, y Malagana es su último tema lanzado. Como base, la instrumentación electrónica predominan de forma abrumadora, con sintetizadores que añaden luz y una capa de brillo, mientras que la percusión mantiene un ritmo constante y pegadizo. Marchi logra crear una atmósfera que nos invita a reflexionar sobre las emociones que surgen en momentos de desánimo y desilusión, pero la de Sinaloa lo hace desde el punto de vista más positivo y buen rollista.
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0: Vamos con música de otro tiempo. Vamos con El Chaval de la Peca y este tema,

0: Así de bien es como suena en la actualidad este tema, A Bunny Bee, una canción grabada en 1999 por el chaval de la Peca. El chaval de la Peca fue un proyecto musical del cantante y compositor Mac Parrott. Su personaje se caracterizaba por llevar siempre gafas de sol, ropa estrambótica y un gran lunar en la mejilla. En su tiempo alcanzó una enorme popularidad en nuestro país. Este proyecto musical estuvo en activo durante un periodo intenso pero breve, de apenas 3 años, entre 1996 y 1999, donde versionaba éxitos clásicos patrios y canciones de Eurovisión, como este tema que estás acabando de escuchar, este A Bunny Bee, grabado en 1999, a partir del tema original ganador de Eurovisión en 1978. Vamos dejando la música del recuerdo, la música del chaval de la Peca, y nos vamos con algo de hoy. Se trata de Guácame y está a su recta de atalayas.
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La recta de las atalayas es un sencillo lanzado por la banda murciana Wakame. Este cuarteto nos propone su rock alternativo con unas guitarras que aportan energía y una melodía que invita a ser cantada. La canción narra anécdotas de la juventud local de esta localidad de Atalayas, en Murcia, recordando los tiempos de las motos de 49 centímetros cúbicos, el botellón y las huidas de la policía. 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

Ellos son Cupido y usted señálemelo, donde convierten el desamor en una pieza luminosa y melancólica con este tema Ouch, el segundo adelanto de lo que será su nuevo álbum de estudio de Cupido. El tema funciona menos como una colaboración puntual que como la unión natural entre dos universos musicales complementarios. Mientras los madrileños Cupido vuelven a demostrar su habilidad para equilibrar euforia y melancolía, los argentinos de Mendoza, usted señálemelo, aportan una dimensión atmosférica repleta de texturas envolventes y melodías flotantes. La canción es el segundo adelanto de Amor Compartido, el próximo álbum colaborativo de la banda Cupido. Anier, apuro.

0: Anier es el alter ego de Melina Altés, una joven artista de hip hop con una singular voz y un estilo que mezcla el rap con grandes dosis de sensibilidad. Con el lanzamiento de Apuro, Anier da un nuevo paso en su transformación artística, iniciada con Dusk Now, el álbum que marcó un antes y un después en su trayectoria. Aquel proyecto no solo supuso una renovación sonora, sino también una declaración de intenciones, que no eran otras que abandonar la zona de confort en la que se había asentado durante sus primeros 10 años de carrera para abrirse paso a nuevos lenguajes, influencias y formas de expresión. Apuro, el tema que has escuchado, es uno de los temas que incluirá en Intuición, su próximo álbum de estudio.
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0: Como siempre lo hacemos, salimos de nuestras fronteras patrias y también hispanas para proponeros temas que, aunque no son nuevos, pero sí resultan muy interesantes, temas electrónicos, puramente electrónicos, de influencia house principalmente. Esta vez lo hacemos con Ben Home y Nils Holtmann. Son dos productores y DJs alemanes de música electrónica, conocidos por crear temas melódicos y atmosféricos. Ambos a menudo trabajan a la par realizando remixes y colaboraciones de otros DJs. En esta ocasión revisitan el tema Moments, uno de los temas más conocidos del DJ británico Keith Knapp. Con elementos orgánicos y electrónicos, sintetizadores suaves y líneas de bajo profundas, establecen un ambiente etéreo, mientras que las percusiones sutiles mantienen un ritmo dinámico. En Moments difusionan el estilo melódico característico de Keith Knapp con las influencias de estos dos disc jockeys y productores, como te he dicho, Ben Homer y Nils Holtmann. Así, con estos sonidos me quiero despedir de todos vosotros, de todas vosotras, en este último programa de la temporada 25-26. Regresaremos en septiembre, a mediados de septiembre, y bueno, si tú quieres, volveremos a reencontrarnos y disfrutar de la buena música. Por mi parte, desearos que paséis un buen verano, que sea intenso, que sea inolvidable y que siempre, como os digo, os cuidéis mucho, mucho. Recibe un saludo de Javier. Chao.

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2: Comienzos. ¿Debemos volver a empezar o empezar a volver? Hablemos antes de que sea tarde. Quizá la vida es volver, o quizá permanecer. Seguramente la vida es empezar. Deberíamos empezar todos los días. Ser un parto eterno entre la sangre y los fluidos. Deben ser bebidos por el nuevo. Y ser como las olas del mar. Nuevas, 15.000 veces cada día. Del libro Aire Verdadero, de Armando Siles.

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0: 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La soledad es mirar unos ojos que no te miran. Llega entonces ella, disfrazada de pájaro, árbol y viento. Llega entonces ella, disfrazada. Atrapa una lágrima con el dedo y la mete en un bote de cristal. Añoro el mar, alcanza a decir. No quedará hueco en el mundo en el que no existas, me dice. No existirá lugar alguno en el que no te mire. Montañas, sauces, telas de araña, en todos tejo tu nombre, en todos coloco tu cuerpo frente al daño. Te llevaré, acaso, ante el precipicio. Habré de empujarte y cogerte la mano para que me creas. Y solo entonces, si desvío la mirada hacia el fondo, inquieta por lo que allí te espera, te diré que no puedo compartir mi dolor, que el viento me lleva a otro sitio, que el silencio es el único lugar en el que me quedan palabras, que he de soltarte para poder cogerme, que me voy, amor, que te quiero y que me voy queriéndote para no quererte nunca más y olvidar las montañas y los sauces y las telas de araña y tu cuerpo frente al daño que me espera ahora en otros lugares. Y así, con el dolor de lo inevitable, recogerás con el dedo la misma lágrima que hoy me quitas y volverás a dejarla sobre mi rostro, esta vez en la otra mejilla. La soledad es mirar a unos ojos que no te miran.
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Un mar es lo que necesito. Un mar y no otra cosa. No otra cosa. Lo demás es pequeño, insuficiente, pobre. Un mar. Un mar es lo que necesito, no una montaña, un río, un cielo. No, nada, nada. Únicamente un mar. Tampoco quiero flores, manos, ni un corazón que me consuele. No quiero un corazón a cambio de otro corazón. No quiero que me hablen de amor a cambio del amor. 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Yo solo necesito un mar. Un agua de distancia. Un agua que no escape. Un agua misericordiosa en la que lavar mi corazón y dejarlo a su orilla para que sea empujado por las olas, lamido por su lengua de sal que cicatriza mis heridas. 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

Muy buenas noches, queridos oyentes. Soy Guillermo García y aquí comienza lo que es el último capítulo de Rimas y Acordes de cara a esta última temporada. Antes de comenzar otra vez, retomaremos en septiembre aquí en Radio Utopía 107.8 y por supuesto también en nuestra web radioutopia.org.es. Y para acabar esta temporada se me ha ocurrido pues analizar un poquito esos tres discos que sacó David Bowie en su época en Berlín, entre enero del 77 y mayo del 79, empezando por Low y este tema.

Bueno, pues hemos empezado con The Speed of Life del álbum Low, un álbum que se publicó el 14 de enero de 1977. Y hay que decir que en los tres discos que vamos a comentar esta noche participó creando letras y música un famoso conocido de rimas y acordes, Brian Eno, además de otros músicos que veremos como Robert Fripp. Y también, pues más músicos también muy, muy interesantes. Y bueno, vamos a hablar ahora de este Low, con esta... Hemos empezado con The Speed of Life, con la intro maravillosa que tiene. Y decir que esta época de Berlín de Bowie se debió a que él abandonó Los Ángeles para dejar su adicción a la cocaína y centrarse mucho más en la música y en otros sonidos, como hizo en este Sound of Vision con este riff legendario.

Sí, está claro que Bowie se rodeó de grandísimos artistas para hacer estos tres álbumes. Y ahora vamos a escuchar una canción que fue muy inspiradora para Joy Division, este tema titulado Warsawa, que coescribió junto a Brian Eno Bowie para su álbum Low, que reflejaba su estado de ánimo en esos momentos a finales de los años 70.

Tremendo este álbum Low, de, como decía, de 14 de enero del 1977. Y ahora vamos a escuchar la canción que cierra dicho álbum, este Subterraneans, en el que se ve clarísimamente la mano de Brian Eno. Y se comenta por las redes que es un tema que influenció muchísimo a Nine Inch Nails en la época de Fragile. Vamos a ver si es correcto o no.

Qué auténtica maravilla este Subterraneans, esta canción con la que termina Low. Vamos a pasar al siguiente disco, quizás el disco más conocido de Bowie, este Heroes del año 77 también, pero publicado el 14 de octubre. Y vamos a poner una canción que escribió junto a Brian Eno, que es este tema bastante zen con toques japoneses, esta Moss Garden.

Está claro que tanto Bowie como Brian Eno eran unos auténticos adelantados a su tiempo al publicar música de estas características allá por el año 77, que la mayoría seguramente de las discográficas ni comprendían que eran tan adelantados a su tiempo. Vamos a escuchar otra canción de este mismo álbum, de este Heroes, esta maravillosa Blackout, que dice una frase muy muy bonita: te besaré en la lluvia, eso hace que alimente mi corazón.

Wow, auténtico pelotazo este Blackout. Vamos a escuchar ahora una canción en la que nos siguen demostrando tanto él como Brian, que son los auténticos, pues, los que inventaron el New Age muchos años antes que otras bandas. Ahí va Sense of Doubt.

Bueno, pues qué decir de este tema, de este Heroes. Pues una canción que trasciende, pues está claro que décadas, décadas y pasa de padres a hijos y así continuamente la seguiremos escuchando durante el resto de nuestros días, está claro. Vamos a terminar el programa, pues hablando del tercer disco de esta era de Berlín, podríamos decir, aunque este disco no se grabó en Berlín, sino que se grabó entre Suiza y Nueva York. Publicado en mayo del año 1979, este Lodger, pero que Bowie siempre metía en esa trilogía berlinesa, un disco que ha ganado con el paso de los años, de un estilo más pop y que ha ganado en importancia, digo, con el paso del tiempo y ha influenciado a bandas como Blur o como Oasis, como podemos comprobar en esta Look Back in Anger.

Un disco mucho más de banda rock and roll o pop rock, este Lodger. Y ahora vamos a escuchar una canción a la que Iggy Pop le cambió la letra y hizo otra canción de esta misma, con esta misma música, pero él cambió las letras. De esta Red Money de David Bowie, él hizo la de Sister Midnight. Ahí va Red Money.

Un disco más accesible que el propio Low con el que hemos empezado el programa, este Lodger. Y ahora vamos a escuchar una canción también bastante pegadiza en la que pone las segundas voces Brian Eno en esta Jazz Assassin.

Pegadizo tema este Jazzassin, con muchos pues mucho rollo reggae, funk y orquestación, etcétera, etcétera, muchas capas. Ahora vamos a escuchar una canción pues de un rollo dentro del mismo disco totalmente pues opuesta a esta Jazzassin. Estamos hablando de DJ, en el que, bueno, pues es como una canción muy parecida al rollo Talking Heads en cuanto a las estructuras de sintetizadores y solos de guitarra que solían utilizar. Ahí va DJ.

En el momento que la tarde suelta la mano de la noche, para que ésta camine durante unas horas en solitario, empieza nuestro encuentro. 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

Hace como 2 años que tuvimos constancia de la existencia del uno sobre el otro. 2 años intensos, cargados de buen material. Los primeros días fueron tímidos, hasta que nos hicimos a nuestras personalidades, pero en el que, poco a poco, disfrutamos y seguiremos haciéndolo cada lunes a las 23 horas. Pensaremos que no estamos solos a través de este imán en forma de micrófono, nexo de unión entre nuestros silenciados gustos musicales. Tengan el mejor verano, queridos oyentes. Sean muy felices y reciban el más fuerte abrazo virtual. Nos volveremos a ver en septiembre. Y hoy acabamos con un tema que a mí me trae unos maravillosos recuerdos de mi niñez. Estoy hablando de El Blue Jean de David Bowie.

Call Your Back, ruidosa y exultante canción que aparece en The Longer It Goes On, disco publicado por Fort Pandereers. El quinteto de New Jersey se ha reunido de nuevo, aunque insisten en que no es un regreso propiamente dicho, y es que la dinámica de la banda es bastante peculiar. Decidieron abandonar tras sus dos primeros discos, Thug Love de 2015 y el de título homónimo en 2018, cuando comenzaron a gozar de relativa popularidad en la escena independiente, afectados por una autoimpuesta presión y a no tener claro hacia dónde querían ir o seguir. Regresan ahora, al menos al estudio, más relajados, dicen ellos, con 10 canciones de armonías vocales cristalinas en la voz de Ava Trillin y con Ben Gutter, su cantante y compositor, al frente, aportando enérgico guitarreo pop en baja fidelidad, con variados efectos y muy bien arregladas las canciones, eso sí, para dotar al conjunto de un aire un tanto cubista, como se puede apreciar en la siguiente y saltarina, Seven Months.

Es un disco de melodías impolutas y evocadoras, entre ritmos sinuosos e inquietantes, con espacio para que destaque la voz o el acorde de guitarra. Así exponen sus dudas y miedos sobre las relaciones o la vulnerabilidad emocional, que exploran confiados y jubilosos, ya sea en chispeantes, íntimos o ruidistas momentos. Publicado el pasado verano, ha pasado bastante desapercibido y quizás lo prefieran así, un poco como son ellos y un poco como es el confiscador de sonajeros, sincrónico en lo que respecta al orden natural que rige el nutrido calendario de novedades. Y es que recupera este disco para traerlo como protagonista en portada en el programa de hoy y presentarlo reposadamente, una vez pasada la vorágine de los meses previos repletos de novedades. Suena impetuosa y con nervio la siguiente, Bernard, otra de las canciones que forman parte de The Longer It Goes On, firmado por Fort Wanderers, que abre como protagonista en portada el confiscador de sonajeros hoy.

0: Hola.
1: Hola, papá.
2: Somos nosotros.
0: Hola, Emily. Adelante, Jeff. Pasad. Sí. Adelante.
2: Permiso.
0: Claro. Sí. Sí. Sí. Bueno, chicos. Te veo estupenda. Por ti no pasan los años, de verdad. Oh,
1: bueno, eso es discutible, pero gracias.
0: ¿Qué tal, hijo? Y ese color te queda muy bien.
1: Gracias. A ti también.
0: Oh, seguro. Un jersey precioso, hombre, Jeff.
1: Sí.
2: ¿Ah, sí?
0: Sí, sí. Será cosa de familia.
2: Sí,
0: sí.
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evitacionismo luminoso y monolítico, sonido minimalista de onometropéllico estribillo con el que se inicia Ambivalencia Artificial, el primer larga duración firmado por GGG, escrito todo junto, nombre que define la risa burlona e irónica aplicada, en este caso, al trío residente en Berlín que se estrena en formato largo con este trabajo que transita por las sendas del sonido intrépido y arriesgado, retorciendo el pop sin prejuicios hasta la deconstrucción. Sobrados además de ironía en las letras, tocan temas trascendentes desde su contrario inmanente, no exentos de diversión y un punto surrealista necesario para entrelazar sonidos básicos pero transversales, como los que se pueden apreciar en la inestable tensión inicial que acaba por estallar en festivos pedazos, peces voladores, GGG.

Tras GGG, el confiscador de sonajeros, continúa en el capítulo de novedades con Calma y Ruido, el segundo trabajo largo de Katowit, proyecto que toma su nombre de las conocidas pastillas que en los años 90 tomaban los estudiantes para mejorar la concentración y que se prohibió cuando se detectó que contenía derivados de la anfetamina. El trío madrileño refleja en su música bastante bien los efectos euforizantes que provocaba dicho producto, pues las 9 cápsulas que contiene el disco son un agitado cóctel de baterías expresivas, guitarras enérgicas y bajos acelerados, que dotan al conjunto del disco de un ruidoso y esquizofrénico harpoon pop de voz airada, como la que se puede apreciar en la siguiente No tengo suerte, Katowice.

0: Mira quién está aquí.
1: Oh. Hola, Tim.
0: Hola, Lilith.
1: Estás fantástica.
0: Vaya, pues no sé yo, pero tú sí. Ah, me alegro de verte.
1: Sí.
0: Dame estas preciosas flores.
1: Sí.
0: Gracias.
1: Te cojo el abrigo.
0: Oh. Vale. Vaya, veo que sin pretenderlo vamos todas conjuntadas. ¡Qué bochorno!
1: Oh. Sí, es verdad.
2: Me encanta.
0: ¿De verdad?
1: Sí, el rojo.
0: Voy a poner las flores en un jarrón.
1: Sí, sí.
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4: Lo que vemos son montones de hectáreas de tierra, de labranza y pasto. Una vez más, solo son gotas en el mar de lágrima. Israel ha expropiado los 2/3 de Cisjordania para su propio uso, incluido el asentamiento de judíos, y eso sin contar la Gran Jerusalén anexionada. Pero como dice el primer ministro Shamir, es totalmente natural que establezcamos un asentamiento aquí o ampliemos otro allá. Actuamos de acuerdo con el criterio de que la tierra nos pertenece. Con ese criterio en mente, el Plan General 2010 de la Organización Mundial Sionista señala que solo el 5% de Cisjordania plantea problemas al asentamiento. Supongo que lo que plantea el problema son los cientos de miles de palestinos que viven aquí.
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Into My Arms, emocionante canción que formó parte de The Boatsman's Call, disco publicado en 1987 por Nick Cave and the Bad Seeds, y que ha sonado en la versión únicamente al piano y en directo, incluida en Live Good, que recoge muchas de las canciones de su último trabajo en estudio, Good Life, además de algunos clásicos como el citado, que sonó como cierre de las actuaciones de Madrid y de Barcelona. Directos cargados de intensidad instrumental y orquestal, apoyados por un coro gospel y con el australiano mostrándose en su versión más cercana y exultante, incluso como una rockstar. El disco abrió como protagonista en portada el programa la semana pasada y hoy El Confiscador de Sonajeros lo recupera como epílogo sonoro del fragmento leído previamente, que corresponde a Palestina, novela gráfica de no ficción firmada por el dibujante y periodista Joe Sacco, que lleva décadas de trabajo comprometido en su obra con los conflictos de Oriente Próximo y otros lugares como fueron los Balcanes en los años 90. Esta obra, publicada en 2001 de forma unitaria en un solo volumen, reúne los 9 números que aparecieron de forma separada y por entregas entre 1993 y 1995, en el que se plasman las experiencias vividas por el autor en su estancia en Cisjordania y la Franja de Gaza en diciembre de 1991 y enero de 1992. En España se publicó en 2015 y este recién finalizado 2025 se ha reeditado con nueva portada debido desgraciadamente al interés provocado en el público por la situación de genocidio sistemático que sufre la zona. Y es que 35 años después la situación se ha hecho insostenible. El estadounidense de origen maltés, a lo largo de las 328 páginas del tomo, utiliza los habituales rasgos distintivos de su obra, uso del blanco y negro, expresividad en las muy definidas y marcadas figuras, rostros exagerados hasta el límite de la caricatura y un humor negro que convive con la dureza de las viñetas presentadas, priorizando la implicación honesta ante la imposibilidad de la total objetividad. Armas con las que denuncia la masacre de civiles y se solidariza con el pueblo palestino, alzando su voz contra la impunidad del sionista gobierno israelí y el papel cómplice de sus conciudadanos norteamericanos. Una obra necesaria, firmada por todo un clásico, Palestina, de Joe Sacco, reeditada por Planeta Comics, con traducción de José Torralba, que es la recomendación que protagoniza la actualidad literaria en El Confiscador de Sonajeros hoy.

Siri Nina Corner, dinámica melodía soul con los teclados y los vientos expandiendo su extrovertido sonido hacia el infinito y más allá. Es una de las canciones que forman parte de St. Paul and the Broken Bones, el sexto disco de la banda del mismo nombre, formada en 2011 por Paul Genevieve y Jesse Phillips, y al que se han ido añadiendo nuevos miembros hasta llegar a los ocho actuales. La banda de Birmingham, Alabama, abrió como protagonista en portada el programa hace unas semanas, previamente al impasse de los especiales de Navidad y resumen de 2025. Y el confiscador de sonajeros destacó su capacidad para, desde el soul sureño cálido y accesible, abrirse hacia sonidos afines como el funky, blues, la Motown o la música disco, junto a britnas tribales y tropicalistas y otros sonidos más alejados a priori de lo que les son habituales, como el pop recargado o el rapeado sobre base rítmica. En el capítulo de novedades, el confiscador de sonajeros no abandona las esencias del soul para presentar Everything is Time, el segundo trabajo de Ella Eyre, que llega 10 años después de Feline, el disco con el que se estrenó la cantante y compositora londinense. Se lo ha tomado con calma. Aquí aparecen influencias tanto del soul más clásico como aproximaciones al rap y acercamientos nada ortodoxos al dub y al sonido reggae. Un disco que bebe de las fuentes clásicas como Etta James o Ella Fitzgerald, pero también recuerda a contemporáneos como Gnarls Barkley, Jamiroquai o Lauryn Hill. Suena ya la canción que titula el disco, Everything is Time, Ella Eyre.

0: ¿Y cómo va todo?
1: Lil, va. ¿Todo bien?
0: Sí.
1: Espero, ¿sí?
0: Sí, fantástico.
1: Oh, bien.
0: Casi detesto decirlo, pero mi vida está siendo como un sueño.
1: Oh, genial,
0: Sí.
1: bien. Me alegra oír eso.
0: ¿Y a ti?
1: A mí, pues. Ya sabes, con altibajos, pero. Todo va bien.
0: ¿Sí?
1: Creo. Sí. Me encanta tu pelo.
0: Oh, gracias.
1: Estás muy mona.
0: Yo también.
1: Ya. Mamá está bien.
0: Sí.
1: ¿Verdad que sí?
0: Sí. Está genial. Tú no la ves mayor, ¿verdad?
1: No. Yo la veo estupenda.
0: Sí, lo está.
1: Sí.
0: Sí, increíble.
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Spooky, estándar de jazz instrumental compuesto en 1967 por Mike Shapiro y Harry Middlesbrook Jr., que en versiones posteriores se le añadió letra y que ha sonado en la interpretación de Jim Jarmusch y la cantante germano-británica Annika Henderson en la voz, y que está incluida en la banda sonora de la película, cuyos fragmentos de audio han ido apareciendo a lo largo del programa de hoy, que corresponden a Father, Mother, Sister, Brother. Coproducción estadounidense, irlandesa y francesa, dirigida y con guión propio por el cineasta independiente Jim Jarmusch. La película está dividida en tres actos alrededor del mismo hecho: el reencuentro de miembros de una familia, unos hermanos ya adultos, se vuelven a juntar después de varios años sin verse, forzados a enfrentarse a tensiones no resueltas y a reevaluar las relaciones con unos padres emocionalmente distantes. Cada una de las tres historias tiene lugar en un país diferente. Father está ambientada en Massachusetts, en Estados Unidos; Mother en Dublín, Irlanda; y Sister Brother en París, Francia, que recuerda, en cuanto a su formato, a algunas obras anteriores del mismo autor, como fueron Noche en la Tierra o Coffee and Cigarettes. Sobre la película, Jim Jarmusch comenta que es una especie de antipelícula de acción. Su estilo sutil y silencioso está cuidadosamente construido para permitir que los pequeños detalles se acumulen casi como flores colocadas con delicadeza en tres arreglos florales. Palabras a las que el confiscador de sonajeros añade que logra además entrelazar las tres historias utilizando elementos que se repiten de forma recurrente en ellas, como la ropa utilizada por los protagonistas y sus colores, brindar con bebidas no alcohólicas como agua o té, la alusión a un roles que podría ser falso, o una expresión recurrente con la que finaliza muy buena parte de las frases en los diálogos de los personajes. Con todo ello, además de con los silencios y situaciones incómodas, afianza su estilo minimalista, contenido y aparentemente distante, para mostrar los afectos y conflictos sin necesidad de expresar de forma explícita las emociones de los personajes. Un poco a la manera del cine de clásico, como Yasuhiro Ozu, el japonés, uno de sus referentes en esta relación de vínculos incómodos para sus protagonistas, que el director parece mostrar con desapego, pero realmente lo hace con una mirada honesta, donde no falta además su característico humor cínico y un tanto velado. Minuciosa y detallista, serena y algo nostálgica, planea sobre esta especie de comedia oculta un aura de emoción agridulce, apoyado por la música del propio director y por las estelares interpretaciones de Tom Waits, Majin Bialik, Charlotte Rampling, Cate Blanchett, Vicky Krieps, India Moore y Lucas Sabat. Un cartel de lujo, la de esta muy recomendable película que protagoniza la actualidad cinematográfica en El Confiscador de Sonajeros hoy. Como siempre, aunque los audios han sonado en su versión doblada, mejor en versión original con o sin subtítulos, dependiendo del dominio del idioma, en este caso del inglés, además de sala oscura y pantalla grande, la de un cine. Suena These Days, original de Jackson Browne, inspirada en la icónica versión de Nico, con música de Jim Jarmusch y la voz de Annika Henderson, que aparece en esta película. Father, Mother, Sister, Brother.

Why Are You Calling? Pop retrofuturista y sutil, envuelto en elegante e inquietante ritmo motórico. Es una de las canciones que forma parte de International, el 13º trabajo y último, pues anuncian despedida de Saint-Étienne, en el que el trío londinense, que toma su nombre de un equipo de fútbol francés, condensa los sonidos que han ido modelando a lo largo de sus 25 años de carrera que llegan a su fin. Aquí hay algo de Europop festivo, música disco glamurosa, electrónica calidoscópica, house pulido, sin aristas y mucho más, siempre con el sonido sofisticado por Bandera. Todo ello magnificado por la inconfundible y expresiva voz de Sarah Cracknell. Después de la despedida de Saint-Étienne, el confiscador de sonajeros, continúa en el capítulo de novedades internacionales con una propuesta, si no similar, sí que recuerda en parte a la banda que acaba de sonar, y es que lo que ofrece Melodies Echo Chambers en su nuevo trabajo Unclouded se sumerge entre elegantes melodías de pop onírico, de tintes retro psicodélicos, para dejar volar la imaginación. La artista parisina, en su quinto trabajo, parece esbozar atmósferas suspendidas en la brevedad de su minutaje, pues en apenas 30 minutos sintetiza 12 canciones en las que la tintineante voz de Melody Prosset, nombre real del artífice de este proyecto, es totalmente protagonista. Junto a, curiosamente, una batería en primer plano. Arreglos orquestales muy precisos y adecuados en cada momento. Otro de los puntos fuertes de este trabajo. Uno de los momentos más juguetones es el siguiente: Ace Closes, Melodies Echo Chambers.

El confiscador de sonajeros se detiene de nuevo en Pleasure and Treasure, vinilo doble que recopila temas clásicos y difíciles de encontrar que abarcan los más de 40 años del sello 4AD, 4AD, como se solía decir aquí, creado en 1980 por Ivo Watts Russell y Peter Kent, y que es una de las discográficas de referencia, junto a algunas otras de este programa. Incluye clásicos de ayer y de hoy del amplio catálogo del mismo, entre los primeros nombres como los seminales Pixies, Dead Can Dance, Cocteau Twin, Del Hunter o Lash, y entre los segundos otros como The National, Dry Cleaning o Big Thief, habituales de este confiscador de sonajeros que continúa buceando entre los primeros con Throwing Muses, una banda formada por las hermanas de madre, Christine Hersh y Tanya Donnelly, que en la cassette publicada en 1985 incluyeron la canción que va a sonar a continuación y que posteriormente también formaría parte del doble CD publicado en 1998 bajo el nombre de In a Dog House, que incluía sus primeras grabaciones. Suena ya entre oscuras y distorsionadas guitarras de aire folk la siguiente Fish, Throwing Muses, del disco Pleasure and Treasures, de la discográfica 4ID.

0: ¿Tú ya has pensado lo que quieres?
1: Hombre, yo así tan de repente, pero... Ponme 4 o 5 trajes, y un abrigo, y unos zapatos de antes, y camisas, y un billetero de cocodrilo con un billete de 1000 pesetas.
0: Muy bien.
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Thrilling in the Middle, inclasificable montaña rusa, a veces mareante, de desenfreno pop que igual suena a glam rock marciano que a new wave histérica. La canción aparece en una de las propuestas más delirantemente creativas de las aparecidas el pasado año 2025, Very Human Features, el sexto trabajo del dúo de Gales formado por Sam Wilmeth y Tilly Harris, que responde al nombre de The Bug Club. Un trabajo de exuberante e incontinente instrumentación en el que los estribillos se repiten hasta la saciedad, como se ha podido comprobar. Uno de los discos que no pudo entrar en el resumen anual de lo más destacable o lo más escuchado o interesante en el Confiscador de Sonajeros, y que lo hace hoy junto con otra igual de delirante propuesta que apareció el pasado año. The Scholars, el regreso discográfico tras parón de 6 años, The Car Seat Headrest, proyecto personal del músico y compositor virginiano asentado en Seattle, Will Barnes, también conocido como Will Toledo, que tras larga convalecencia post-pandémica regresa con una obra que se aleja radicalmente de su anterior, en la que dominaba el sonido folk instrumentado en baja frecuencia para crear ahora una auténtica ópera rock, inspirada en un ficcionado poemario, el del arzobispo Guillermo Guadalupe de Toledo, que se centra en el anhelo y la crisis espiritual de los eruditos que protagonizan las diferentes canciones de este disco. Grandilocuente y teatral suena la siguiente, True False Lover, Car Seat Headrest.

0: proud of your son? Yes? Are you proud of how he turned out?
1: Oh, yes.
0: Yes?
1: Oh, yes, of course I'm proud.
0: Yes.
2: Otro trabajo este pasado año que ha volado libre y que no sonó en el programa anterior por falta de tiempo es Chu, el segundo trabajo de Caroline, colectivo musical londinense al que se le van añadiendo miembros. 8 son ya los que aparecen en este disco, que contrasta entre lo orgánico y lo electrónico, lo cristalino y lo opaco, el orden y el caos, en bipolares estructuras que exigen al oyente, si éste se quiere dejar llevar, por edificantes, aunque poco transitados, territorios sonoros en los que deconstruyen la etiqueta del post-rock, largos desarrollos en los que el saxo, flauta, clarinete, cello y demás cuerdas, además de otros vientos, se retuercen y gruñen hasta encontrar la nota menos precisa que contradictoriamente encaje en unas armonías en las que la voz expresa más que las palabras en esta corta pieza, como es la siguiente, Son Chu. Con ellos, con Caroline, el confiscador de sonajeros se despide, lo hace no sin antes recordar que ha abierto como protagonista en portada el programa de hoy con The Longer It Goes On de Fort Wanderers, para hacer lo propio con Ambivalencia Artificial de GGG y continuar con Katowice, Nick Cave and the Bad Seeds, St. Paul and the Broken Bones, Ella Eyre, Jim Jarmusch y Annika Henderson, Saint-Étienne, Melodies Echo Chambers, Throwing Muses, The Pack Club, Car Seat Headrest y Caroline. La actualidad literaria la ha protagonizado en El Confiscador de Sonajeros hoy, Palestina de Joe Sacco, y la cinematográfica Father Mother Sister Brother de Jim Jarmusch. El Confiscador de Sonajeros se emite en directo los jueves entre las 9 y las 10 y media de la noche, tiempo en el que puedes ir preparando para su devolución todo lo que has comprado innecesariamente en este periodo vacacional de invierno. La repetición del programa los lunes cuando finaliza y se convierte en martes a las 12 de la noche, y en el podcast cualquier día, cualquier hora y en cualquier lugar. Eso sí, únicamente en Radio Utopía. El Confiscador de Sonajeros solo se emite en Radio Utopía. Hasta la semana que viene.

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